este segundo encuentro, señores, que está bastante, pero bastante interesante. ¿Quién se llevará? ¿Quién se llevará la victoria? En este segundo encuentro se están enfrentando nada más y nada menos que en el lado derecho.

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1: Los Ángeles Azules.
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1: Y Los Ángeles Azules se están enfrentando en esta tarde. Nada más y nada menos. En el lado izquierdo. Sonando con todo.

La sonora dinamita. Así es que, señores, están las líneas telefónicas ya listas para que vote por su favorito. ¿Con quién nos vamos? Con Los Ángeles Azules o la Sonora Dinamita. Números en cabina: 966-688-2171 y 966-123-0662. Usted es quien decide con quién vamos a compartir una hora. Una hora llena de música de la mejor.

0: la sonora, ok, ya se empató la sonora.
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0: La sonora dinamita. Empatando a un voto, Los Ángeles Azules con la sonora dinamita.

0: Por acá nos dicen voto por la Sonora Dinamita. Yo creo que ya nos vamos con la Sonora. Esperemos si llega un voto más. Vamos a dar 30 segundos más.
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0: Hasta el momento la Sonora Dinamita. Con la delantera.
1: Negro. Oh, no.

0: La Sonora Dinamita, nos dicen por acá, y es lo que estábamos esperando. El voto ganador, así es que señores, no se diga más.
1: Y de nuevo,
0: vámonos con una hora completita de La Sonora Dinamita.

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1: Son las 6:31.
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0: Señorita, ¿a la orden la llevo?
1: No, gracias. Estoy esperando al viejo del sombrerón.
0: Yúcuta, no me diga que el viejo tan afortunado.
1: ¡Ay, llegó, vea!

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2: Son las 7 en punto.
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1: Son las 7:31.
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8: Son las 8 en punto.
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1: Son las 8:31.
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1: Son las 9 en punto.
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1: Son las 9:29.
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3: 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Vuelve con un nuevo sencillo colaborando con uno de los máximos referentes mexicanos, Karim León. ¿Qué andas haciendo? Es una reflexión al desamor, pero con la esencia de ambos artistas fusionando sus culturas, convertidas en una cumbia que promete ser uno de los temas de la temporada.
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3: 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Está inspirada en todas las interrogantes que puede abordar la mente de una persona luego de una separación, creando diversos escenarios, imaginando sobre qué podría estar haciendo con su vida la otra.

cuelgan de las paredes como tú los colocaste. 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Ahora, cada vez que lo veo, me refleja una figura con unas sombras profundas bajo mis ojos y unas arrugas que empiezan a amenazar mi rostro.

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0: ya sé dónde podemos ir el fin de semana. Hay una expo donde hablan del dinero.
1: A ver. ¡Ah! Ya la encontré. Se llama 10 preguntas sobre el dinero, edición infantil. ¿Esta está?
0: Sí, está en el museo, al que fuimos la otra vez. ¡Que tiene una bóveda increíble!
1: Sí, yo también tengo muchas preguntas. Vamos a curiosear.
0: Museo Banco de México. Despierta algo en ti. Avenida 5 de Mayo, número 2. Centro Histórico, Ciudad de México.

No la dejes ir, para que no tengas que dedicarle una canción como esta. 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
4: Son las 10 con 2 minutos.
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0: Son las 10:31.
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0: sección Brújula de Compra, hablaremos sobre las clases de regularización. Descubre cómo elegir la mejor opción, comparar precios y cuidar tu economía.
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0: Cuando abres esa lata o sobre que tanto le gusta a tu gato, ¿tienes claro qué le está sirviendo exactamente en su plato? Aunque lo veas durmiendo en el sofá, tu gato es un cazador innato. Su cuerpo ágil y flexible, sus garras retráctiles y sus sentidos tan desarrollados lo convierten en un depredador por naturaleza.
1: Para mantenerse sano requiere una dieta equilibrada que le aporte elementos esenciales como agua, proteínas, grasas, carbohidratos, vitaminas y minerales.
0: En el mercado podemos encontrar dos clasificaciones de alimento húmedo para gato: los que proporcionan una nutrición completa y balanceada y los que funcionan como complemento. Los alimentos balanceados y completos están formulados con proteína animal, granos de cereales, proteína vegetal texturizada, vitaminas y minerales.
1: En cambio, los complementos se elaboran principalmente con productos cárnicos, añadiendo un alto contenido de grasa para mejorar su textura y su sabor. Y para que sepas exactamente qué le está sirviendo a tu Michi, el Laboratorio Nacional de Protección al Consumidor analizó distintas presentaciones de alimento húmedo.
3: Analizamos 54 muestras de alimento húmedo para gato. Entre ellas se incluyeron opciones para gatos, gatitos, gatos mayores de 7 años y gatos con necesidades especiales.
0: Para saber qué contiene cada producto, se verificó que todas las muestras presentaran su información comercial y cumplieran con la cantidad de contenido neto declarada en su empaque.
1: En la parte nutricional, se determinó el nivel de grasa, proteína y carbohidratos. Además, se midió cuánta agua hay en los productos.
0: También se analizó el aporte de fibra y se calculó el aporte calórico por cada 100 gramos de producto.
1: ¿Cómo le fue a las marcas analizadas?
3: Entre los resultados más interesantes encontramos que todos los productos cumplían con el contenido neto y que además contaban con el registro de Senasica. El alimento para gato, además de contener las grasas, proteínas y carbohidratos, incluyen aminoácidos como la taurina y la arginina, que son necesarios para los gatos ya que ellos no producen las cantidades suficientes.
0: Recuerda que si un producto promete algo en su etiqueta, debe comprobarlo. Por ejemplo, Purina One Visible Nutrition con carne usa la leyenda supernutrientes, pero no pudo demostrar que realmente los contenga.
1: Y cuidado con las imágenes engañosas. El producto Grand Pet Carne Fresca muestra la foto de un filete de salmón en su empaque, pero al revisar sus ingredientes, el salmón no está presente. Este tipo de gráficos puede confundir fácilmente.
0: Además, detectamos que tres productos de la marca Grand Pet declaran tener más proteína de la que realmente te están vendiendo.
1: Y en cuanto a la humedad, Gosby Fresco, Adult Tuna with Salmon y Grand Pet Natural Gourmet, receta de pescado a las finas hierbas, contienen más de la que reportan en sus empaques.
0: Finalmente encontramos dos productos de la marca Grand Pet Quisha que incumplen la norma oficial mexicana, ya que no presentan el símbolo de la unidad de medida para indicar su contenido neto.
1: No olvides que cada Michi es único.
3: Existen productos que están diseñados para cubrir las necesidades nutrimentales de todos los gatos, pero siempre es recomendable asistir al veterinario y que él determine si necesita una alimentación especial. En el Laboratorio Nacional de Protección al Consumidor trabajamos todos los días para orientar y brindar información a las y los consumidores para que tomen mejores decisiones de compra.
0: Una vez que hiciste la mejor compra y que ya estás en casa, el manejo del alimento es clave para aprovechar todos sus nutrientes. Para empezar, recuerda seguir las porciones sugeridas en la etiqueta. No olvides que una vez abierto el empaque, debes sellar la lata con una tapa de plástico o transferir el contenido a un recipiente hermético antes de refrigerarlo.
1: Si decides cambiar de marca, hazlo de forma gradual. Ve mezclando el producto nuevo poco a poco para evitarle cualquier problema digestivo.

0: Al final del día, leer las etiquetas, comparar opciones y conservar bien su alimento es la mejor forma de demostrarle amor a tu Michi.
1: Si quieres tener más información sobre el estudio de calidad de alimento húmedo para gato, consulta la revista del consumidor de agosto en su versión impresa o digital.
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0: El camino del aprendizaje tiene distintas etapas y a veces los estudiantes se enfrentan a retos en la escuela que requieren un apoyo extra. Para esos momentos, las clases de regularización son la mejor estrategia de acompañamiento.
1: Su objetivo principal es reforzar, complementar y mejorar lo que aprenden en las aulas a través de una atención completamente personalizada. Con este método, se garantiza un entorno óptimo para la concentración, donde el aprendizaje va al ritmo de cada estudiante.
0: Esto no solo se nota en mejores calificaciones y en la prevención del rezago, también ayuda a desarrollar hábitos de estudio, organización y técnicas de aprendizaje clave para el futuro. Pero sobre todo, le devuelve a los estudiantes la confianza en sus propias capacidades. La regularización es el impulso ideal para consolidar su camino al éxito escolar.
1: Antes de inscribir a tu hija o hijo a clases de regularización, considera lo siguiente para tomar la mejor decisión.
0: Primero, identifica sus necesidades de aprendizaje, ya que cada estudiante tiene dificultades distintas. A partir de ahí, busca un lugar con una metodología de enseñanza que se adapte a su estilo.
1: Al momento de elegir, compara distintas opciones, verifica el perfil de los docentes y dale preferencia a los lugares que ofrezcan grupos reducidos.
0: Para ir a la segura, consulta referencias de otras madres, padres o tutores. Y un paso indispensable: antes de firmar cualquier documento o hacer un pago, revisa el buró comercial de la Profeco en burocomercial.profeco.gob.mx. Así sabrás si el lugar tiene quejas.
1: Una vez que decidas inscribirlos, organiza bien tus horarios y escucha cómo se van adaptando. No olvides solicitar y conservar tus comprobantes de pago.
0: Y si lo que buscas son clases de regularización en matemáticas para primaria o secundaria, en la revista del consumidor te facilitamos la tarea.
1: Recopilamos precios, horarios, formas de pago, ubicaciones y datos de contacto de diversos centros de aprendizaje para que elijas la opción que mejor se ajuste a tu presupuesto.
0: Puedes encontrar toda esta información a detalle en nuestra brújula de compra del mes de agosto. Recuerda que la educación es una de las inversiones más importantes. Infórmate, compara y elige la opción que mejor impulse el desarrollo de tus hijas e hijos.
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7: Son las 11 en punto.
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0: Son las 11:32.
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3: Eres linda y traicionera. ¡Ay, chiquitita! ¡Y qué bueno me la hiciste, ¿no?

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0: Son las 12 en punto.
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0: Es la una en punto.
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¡Atención! ¿Pensaron que nos olvidamos de ustedes? ¿Pensaron que no íbamos a volver? ¿A que no adivinan quién regresó?

0: dije. Se acabó.
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0: Son las 2 en punto.
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0: Son las 3 en punto.
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0: Son las 5 en punto.
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0: Son las 6
1: en punto.
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2: Son las 6:31.
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0: ¿Qué tal, amigos? ¿Cómo nos encontramos? Muy buenos días, un gusto enorme estar con ustedes tras estos micrófonos. Desde la cabina poderosa, mi nombre es Carlos Roberto.
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0: Y nos encontramos más que felices, señores, por poder estar en una emisión más de Póker de Ases. En este maravilloso domingo 23 de agosto, siendo ya las 6 de la mañana con 35 minutos. De este lado ya tenemos mensajito, nos dice: hola, buen día, bendiciones, me puede regalar una rola de Vicente Fernández. Qué milagro, chaparrita, te escucho en la colonia 20 de noviembre, gracias, bonito día. Claro que sí, con mucho gusto, saluditos a la colonia 20 de noviembre. Y a los amigos de Palo Blanco, Vicente Guerrero, Noyola.
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0: A los amigos de San Luqueño La Costa, el Congreso, Llano Largo, Huizachal, San Nicolás, Paredón, Riachuelos, Galeana Calentura. Muchísimas gracias por acompañarnos como siempre, como cada día, como todas las mañanas.
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0: Con mucho gusto vamos a complacer. Mientras tanto, señores, les recuerdo números en cabinas: 966-688-2171, 966-688-2171. Ese número es para llamaditas telefónicas y, por supuesto, para mensajes de texto y WhatsApp, el 966-123-0662. 966-123-0662.
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0: Y aperturada las líneas telefónicas, así es que comuníquese. Solicite su tema, mande su saludo, su felicitación o platíquenos qué tenemos preparado para este dominguito familiar. Porque dijeran por ahí, ya se la saben, los viernes son viernes social, sabadito alegre y domingo familiar. Y bueno, vámonos entonces con música, escuchando esta petición de Vicente Fernández. Qué milagro, chaparrita. Las 6:37, esto es Póker de Ases, a través del 100.7.
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0: Pócar de Haces el amor es ranchero. 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
1: Y bien, amigos, pues prácticamente ya llegamos a la primera hora, a la culminación de la primera hora de Pócar de Haces. Pero todavía tenemos una hora más para disfrutar de estos grandes de la música mexicana, estos íconos. Por supuesto, Vicente Fernández, Pedro Infante, Javier Solís y José Alfredo Jiménez. Así es que si usted gusta escuchar un tema en particular de alguno de estos intérpretes, con muchísimo gusto le estaremos complaciendo. Solamente tiene que marcarnos al 966. Pero todavía tenemos una hora más para disfrutar de estos grandes de la música mexicana, estos íconos. Por supuesto, Vicente Fernández, Pedro Infante, Javier Solís y José Alfredo Jiménez. Así es que si

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1: Así es que vamos a continuar deleitándonos con la voz de estos grandes intérpretes. Y es momento de escuchar a Pedro Infante, que nos interpreta Me dices que te vas.
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1: Ya a las 6 de la mañana con 56 minutos. Esto es Pócar de Ases.
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1: Por supuesto, a través de La Poderosa en la frecuencia del 100.7 FM. Como siempre, estamos bien arriba, porque más arriba no hay.
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2: Son las 7
1: en punto.
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1: Oigan, y estamos ya de regreso, siendo ya las 7 de la mañana con 9 minutos, ya en la segunda hora de Póker de Aces. Muchas gracias por continuar con nosotros a través de la mejor frecuencia del 100.7. Continuamos con más en Póker de Aces, señores. Ya escuchamos por ahí algo del señorón Vicente Fernández y por supuesto Pedro Infante. De este lado tenemos más mensajes. Nos dicen: buenos días, Carlos Roberto, ¿será que me puedes complacer con una canción de Vicente Fernández? No hay lío, gracias, bendiciones. Con muchísimo gusto complacemos. Ahí saludando hasta el barrio Nicatán, por supuesto. A mi nana, doña Chayito, muy buenos días. Esperando que sea un día lleno de provecho, que se la pasen muy bien en este domingo familiar.
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1: Con mucho gusto vamos a complacer en cuanto sea turno nuevamente de escuchar al señorón Vicente Fernández, porque es momento de oír nada más y nada menos que algo de Javier Solís. Esto es Bésame Mucho.
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1: Y estamos de regreso ahí complaciendo hasta el barrio Nicatán. Si te vas, no hay lío. Y es que en ocasiones suele suceder. Saluditos ahí también a nuestro buen amigo Manuel Trinidad. Muy buenos días. Oigan, el tiempo va todo galope, ¿eh? Ya son las 7 de la mañana con 22 minutos.
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1: que la noche estuvo yo la sentí muy calurosa esta noche. Ahorita nos encontramos con 27 grados, un cielo nublado, pero con una probabilidad de lluvia muy, muy, muy moderada.
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1: Pues al parecer el día de hoy, señores, nada más llegaremos a 33 grados centígrados. Es decir, estaremos un poco más frescos de los días anteriores. Pero aún así, 33 grados sí nos va a hacer querer hidratarnos bien.
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1: Y bueno, continuamos después de que Vicente Fernández nos dice, si te vas no hay lío. Pedro Infante nos dice, tú bésame, morenita. Las 7:23, continuamos en Pócar de Haces. A través de la mejor frecuencia, mi nombre es Carlos Roberto y es un gusto estar con ustedes.
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2: Son las 7 con 30 minutos.
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0: Oigan, estamos de vuelta, ya son las 7:34 a.m. y nosotros continuamos disfrutando de lo mejor de Pócar de Ases.
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0: Y continuando con estos dos grandes, es momento de escuchar nuevamente al señorón Vicente Fernández.
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0: Y en esta ocasión Vicente Fernández nos canta
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0: Nos canta este tema que cómo llega,
1: de
0: señores.
1: La vieja tradición.
0: Este tema musical que no puede faltar un domingo.
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0: Nada más y nada menos, escuchemos.
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0: Por tu maldito amor. 7:34. Continuamos con más.
1: Con Vicente Pedro.
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1: Oigan, y estamos de vuelta ya en la recta final, señores, de Póker de Ases. Y de este lado nos dice, hola Carlos Roberto, buenos días, ¿será que me puedes complacer con Caminos de Michoacán? Saludos desde Austin. O una limosna de Javier Solís, por favor, Carlos. Gracias, saluditos a nuestra buena amiga doña Angélica, con mucho gusto.
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1: Con mucho gusto vamos a complacer con el tema que nos solicitan y prácticamente con esto ya nos estamos despidiendo, pero nos estamos despidiendo, señores,
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1: de la programación de Póker de Ases, porque todavía tenemos mucho más.
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1: Tenemos mucho más en domingos para recordar cuando caliente el sol, ya viene, ya está a la vuelta de la esquina. Así es que no se despegue porque continuamos con mucho, pero mucho más.
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1: A través de la frecuencia del 100.7 FM.
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1: Así es que despedimos Póker de Ases con esto a cargo de Javier Solís, esto titulado
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1: una limosna.
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1: Son las 8.
2: En punto.
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0: Y bien amigos, muy buenos días. Ya estamos en Domingos para recordar cuando calienta el sol, señores.
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0: Y es que cuando calienta el sol es momento de salir a disfrutar. Así es que bienvenidos sean a otra emisión más de Cuando Caliente el Sol en Domingos para Recordar. Recordándoles números en cabina para que se comuniquen, soliciten su tema, manden sus saludos o felicitación.
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0: O nos platiquen hasta el momento cómo va su domingo maravilloso.
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0: puede comunicarse a través de la llamada directa al 966-688-2171, 966-688-2171, o bien envíenos un mensaje de texto o WhatsApp al 966-123-0662, y con gusto vamos a complacerles. Por acá de este lado nos dicen, hola, buenos días, ¿podrías mandar un saludo al joven Alberto Manuel? Con muchísimo gusto. Por allá tenemos una llamadita telefónica poderosa, buenos días.
2: Buenos días, Roberto, ¿cómo estás, hermano?
0: Muy buenos días, pues, ¿qué le digo al 100.7? Encantadísimo de estar con ustedes, una emisión más de este domingo para recordar.
2: Correcto, muy correcto, muy correcto. Oye, hermano, ahí te mandé un mensaje de WhatsApp.
0: Claro que sí, precisamente con... es lo que estábamos abriendo.
2: Ahí está, mírenlo y dímelo, proyectas ahí al aire. Mira, pero alucinante, quisiera mandar un saludo con todo mi corazón allá para el maestro Iber Cueto, allá en la capital del mango, Chagüite, Oaxaca. Y en los corazones de Oaxaca, doña Susanita, don Carrito Solís, aunque no me conozcan, repito, yo los quiero con todo mi corazón, a todos y cada uno de ellos. En Unión Americana, la Chito, la Pingüe, Nicolasita, Hugo Sánchez, el Papirrín, el Borrego, el Mancebado, Alexander. Ahora me jalo a Tonalá, esa ciudad gastronómica, muy rica en gastronomía. Se vende a buscar.
0: Claro, claro.
2: Vaya un Chabelita, compré unos quesitos, crema ya, que aquí en Arrega no hay nada. Pura Juama, pura Juama. No, un saludo para todos y cada uno de ellos, para el licenciado Moisés Zavala, Le Caeré Como Ladrón, Alfredito de Jesús, la profesora Berito y la pintera doña Marilú Torres. Allá también para don Ramón Robles, gracias por el saludo que me mandó el viernes, don Ramón Robles allá en Cacholandia, y doña Gloria, que hace unos chiles en relleno bien ricos. Vamos a ir a probarlo algún día.
0: Es lo que le iba a comentar. Por ahí los tenemos que probar, ¿eh?
2: Ahí me proyectas, hermano Robert, esa rola musical con mis grandes amigos, los Polifacéticos, cantando 8 palabras. Para toda tu audiencia, en Domingos para Recordar. Y un saludo para el gerente general y corresponsal reportero, el licenciado José Rivera Martínez, de parte de mi esposa Chabelita, de parte del licenciado Julio Sarrias Martínez. Ay, se me olvidó de la hermana Mari Velázquez, para su hijito José Ángel, un cordial saludo, hermana Mari, lo quiero con todo mi corazón. Mándame a decir si está recibiendo los mensajes que le estoy mandando, hermana. Gracias, Robert, ahí te dejo.
0: Claro,
2: en
0: que
2: el cacarizo.
0: Sí. Saluditos cordiales, día, igualmente, saluditos hasta la ciudad de los vientos. Oigan, y por cierto, la amiga Mari el día de ayer nos andaba presumiendo por ahí una rica carnita asada, ¿eh? Y es que hay que disfrutar en familia. Y qué mejor que miren con una rica carne asada. Y por ahí vimos sus utensilios de cocina improvisados, ¿eh?
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0: Saludos cordiales hasta Plazuelas de San Francisco. O si ya anda laborando, a veces le toca irse hasta la ciudad de los vientos. Y bueno, vamos a complacer por ahí al licenciado Julio César y a su esposa doña Chabelita con este tema, Los Polifacéticos. Nos interpretan 8 palabras. Ya son las 8:23 y nosotros continuamos con más música, con más saludos, con más diversión, con más de todo un poco. Así es que vámonos y regresamos con más.

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3: Son las 8:30.
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0: Oigan, y estamos de regreso con más en Domingos para Recordar. Oigan, y por ahí a los chavorrucos, los adultos jóvenes, ¿recuerdan o ustedes si tuvieron o recuerdan una consola de videojuego llamada Super Nintendo? Pues déjenme platicarles que un día como hoy, 23 de agosto, pero en el año de 1991, salió a la venta la Super Nintendo Entertainment.
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0: Yo les voy a ser sincero, yo tuve esa consola y fue uno de mis videojuegos favoritos, ¿eh?
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0: Así es que si alguien conoce esta consola, ubica esta consola, o la tuvo o la compró para su hijo, mándenos por ahí un mensaje, díganos qué opinan de este videojuego. Pues ya ahorita en la actualidad ya los videojuegos son muy diferentes. Las temáticas ya son diferentes. Pero platíquenos, ¿tuvieron esta consola? ¿La conocieron? Y de igual manera, un día como hoy, un 23 de agosto, pero en el año de 1966,
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0: Se tomó la primer fotografía de la Tierra desde la Luna. Así es, el satélite espacial lunar Orbiter de la NASA toma la primer fotografía de la Tierra vista desde la Luna. ¿Cuántas cosas pasaron en un día?

Así es que ahí compartimos en nuestro estado de WhatsApp. La consola de videojuego que les estaba comentando. Para que nos platiquen ustedes, ¿conocieron esa consola? ¿La jugaron?

Por acá vamos a ver qué nos dice. Hola, buen día. ¿Será que me puedes hacer el favor de mandar un saludo a mi amiga Liliana Michelle Durantes Rodríguez, que nos sintoniza en la ranchería de Huizachal? En la casa. En la casa de los bolis del Scooby-Doo, dice. Saluditos para la amiga Liliana Michelle Durante Rodríguez hasta Huizachal. Gracias por estarnos sintonizando. Ahí los saludos cordiales de parte de un muy buen amigo. Así es que vamos a continuar. Vamos a continuar disfrutando de más música, de más recuerdos, más temas musicales de ese... de esos ayeres. Así es que continuamos con más. Y si usted quiere escuchar un tema, un tema que usted diga, oigan, ahorita me acabo de acordar, esta canción tiene bastante tiempo que no la escucho, mándenos un mensaje de texto, un audio, o márquenos directamente y solicite el tema, y con mucho gusto vamos a revivir esos temas musicales. Escuchemos algo de Isabela. Esto que se titula Cumbia Francesa. Ya a las 8:42. Continuamos con más. En Domingos para Recordar, por supuesto, cuando calienta el sol.

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2: Oigan, continuamos, ya son las 8 de la mañana con 51 minutos, ya se nos fue rapidísimo la primera hora en Domingos para Recordar cuando calienta el sol, por ahí mandando saluditos cordiales a los amigos del TX, en especial ahí a la unidad 059, que ya se reportó, señores. Y nos solicitó un tema musical ahí, algo de los plebeyos. Porque dice que se siente identificado con ese tema. Nada más y nada menos que el Pipiripao. Con mucho gusto, ahorita vamos a estar complaciendo. De este lado nos dicen, buenos días, ¿me podrías complacer con La Gota Fría de Carlos Vives? Claro que sí, con mucho gusto. Por acá saludando también a Chili Willy, que nos dice otra música romántica, por favor. Porque andamos happy.
3: ¡Rómpelo!
2: Con muchísimo gusto, ahorita vamos a ir complaciendo por ahí con lo que nos solicitan. Así es que es momento de continuar. ¿Por qué? Porque por ahí quieren andar alegres en la portable, dicen. Como dicen por ahí unos buenos amigos, andan tirando rostro. Así es que, señores, vámonos a disfrutar algo de los plebeyos. Esto es el Pipiripao, especialmente para la unidad 059. ¿Decimos nombre o no? Que quede en anonimato, solo con el número de la unidad.
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2: Vámonos con este tema y regresamos con mucho más en Domingos para Recordar.
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2: Son las 9 en punto.
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1: Ahí complacimos con eso de Carlos Vives, La Gota Fría. Por acá de este lado, saludos a nuestro buen amigo Don Luis. Dice, saludos amigos de La Poderosa, arriba La Poderosa. Muchísimas gracias, ahí también comentándonos si llegó a ver este videojuego del que estábamos hablando, esta consola, el Super Nintendo.

Y ya va aumentando la temperatura, señores. Ya nos encontramos a 30 grados. Así es que hay que empezar a hidratarse muy bien. Así como lo está haciendo por ahí el buen Chili Willy. Saludándole hasta el barrio Nicatán. Nos solicitaba un tema romántico. Así es que, ¿qué les parece si escuchamos algo de Rigo Tobar? Esto que se titula Lamento de Amor.

0: complacido y nuestro buen amigo Chili Willy con ese tema que nos solicitaba algo romántico. Hoy. Y de este lado, ¿qué tenemos? Tenemos audio. ¿Qué nos dicen? Poderosa, buenos días.
1: ¿Qué tal, Robert? Muy buenos días, amiguito. Es un gusto saludarte.
0: Gracias.
1: Por favor, la canción de Luna, de Ana Gabriel. Con el saludo cordial para doña Chabelita y el licenciado Julio César. Desde muy temprana hora, ellos están muy arriba con la poderosa. Feliz domingo familiar. Gozan, disfruta de este día. Que Dios me los bendiga, doña Chabelita. Cuídense mucho, licenciado Julio César. Dios me los bendiga siempre. Saluditos.
0: Saluditos cordiales. Oigan, créanme, en serio, el gusto es totalmente mío. Pues el que me permitan llegar hasta sus hogares, el que nos permitan, pues, hacerles compañía. Es que de verdad, cuando ustedes nos comparten por ahí sus saluditos, cuando nos hablan con esa calidez, ya nosotros no sentimos como que estamos dirigiéndonos hacia una audiencia cualquiera. Nosotros sentimos que estamos dirigiéndonos hacia nuestra otra familia, que son todos ustedes, que nos acompañan todos los días, nos hacen el favor de escucharnos, de permitirnos que le acompañemos durante sus labores diarias e inclusive durante los días de descanso. Así es que muchísimas gracias a todos y cada uno de ustedes que nos sintonizan. Con mucho gusto vamos a complacer con ese tema que nos solicita ahí de Ana Gabriel, eso titulado Luna. Yo encantadísimo, ya saben que yo, para mí Ana Gabriel es de las mejores intérpretes que pueden haber. Pero antes de escuchar a Ana Gabriel, antes de irnos al corte, vamos a escuchar otro tema musical que por ahí fue muy sonado y por supuesto muy bailado. Estoy hablando nada más y nada menos que de esta agrupación de las Skepticals. Estas chicas que nos pusieron a bailar con este tema titulado Acereje. Así es que escuchemos este tema, nos vamos a corte y regresamos con más música, más complacencias, más saludos, más felicitaciones. Así es que no se despeguen porque regresamos rápido.

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0: Oigan, y estamos de vuelta, por ahí escuchamos a Ana Gabriel con ese tema Luna.
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0: Y ya tenemos más mensajes, tenemos muchos más mensajitos. De este lado nos dicen: buenos días, un saludo para mi esposo Exar de parte de su mujer, que lo quiere mucho. Pónganle una canción de los Johnnys, porfa, la que dice Una mañana te vi partir, gracias. Para que hoy le vaya muy bien en el béisbol al caballo de la Ramadita. Saludos hasta la Ramadita, excelente, excelente mañana. Y claro que sí, deseándole lo mejor. Vamos a ganar, a echarle todos los kilos, Si no me equivoco, el tema que nos solicitan de los Johnny es Rosas Blancas. Si no estoy equivocado. Y por acá de este lado, ¿qué nos dicen? Buen y bendecido domingo, mi estimado amigo. Por favor, regálame una rolita de los Pasteles Verdes. Ya es muy tarde. Gracias. Un saludo para todos los de... para todos los radioescuchas. Muchísimas gracias a nuestro buen amigo Manuel Trinidad, como siempre, al pendiente de nosotros, con muchísimo gusto. Ahorita estamos complaciendo con el tema solicitado. Oigan, y ahora sí, vean nada más. Escuchen a quién tenemos de este lado mandándonos audio.
2: Buenos días, Carlos Roberto. Felicidades, otro dominguito más. Roberto, suerte el día de hoy. Saludo ahí para nuestro amigo licenciado Julio César, para doña Chabelita también. Y fíjate, Roberto, que yo he tenido, dice que no conocen al licenciado Julio. Yo ya tiene más de 40 años que lo conozco, tengo esa dicha de conocerlo, conocer un poco de trayectoria de su vida, exitosa y humilde y respetuosa. Suerte, licenciado, suerte. Saludo ahí para los amigos de los corazones, para la familia Fuentes Guarín, allá Fuentes, Solís Fuentes. Saludos allá para los corazones, para nuestro amigo Carlitos Solís, para doña Susana, saludos, claro. Saludos, y para nuestro amigo allá Jorge Domínguez, ahí de la Colonia Azteca, bienvenido, vámonos al béisbol, porque vamos a estar allá en Llano Largo Esmeralda. Suerte, adiós, buenos días, Roberto.
0: Saluditos cordiales, un gusto enorme por ahí estar escuchando, pues nada más y nada menos que a nuestro buen amigo Iber Cueto. Muchas gracias por acompañarnos y excelente domingo. A disfrutar del rey de los deportes.
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0: Y bueno, vámonos con música, señores, porque el tiempo sigue su marcha. El tiempo no espera a nadie. Así es que vamos a escuchar algo de los Yonix. Esto titulado Rosas Blancas, 9 de la mañana con 28 minutos.

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4: Son las 9:32.
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1: Ya regresamos, ahí escuchamos a Los Pasteles Verdes con ese tema. Ya es muy tarde
2: hoy.
1: Y es que ya es muy tarde porque son las 9:40, señores, y nosotros continuamos disfrutando de esta programación en Domingos para Recordar. Por acá nos dicen, buen día, bendecido domingo, nos complaces con la canción de Germán Montero, Amantes Escondidos. Te escuchamos en las 6 de diciembre, muchas gracias. Gracias a ustedes, con mucho gusto.

Con mucho gusto vamos a ir complaciendo. Ya son las 9:41. Así es que mientras buscamos el tema que nos solicitan, vamos a irnos escuchando algo de Antonio Aguilar, esto que se titula El Hijo Desobediente. Recordándoles números en cabina 966-688-2171 y 966-123-0662. Continuamos con más en Domingos para Recordar.

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1: Oigan, y continuamos con más en Domingos para recordar. Ya 10 minutos nos están separando de las 10 de la mañana. Ahí complaciendo con ese tema que nos solicitaban a cargo de Germán Montero. Amantes escondidos.

0: Y bueno, continuando con más, ¿qué les parece si escuchamos algo de Willy Colón? Este tema musical titulado El Gran Varón, que por cierto por ahí tiene también está la versión de la película, no sé si ya la vieron. Está bastante interesante, pues el tema obviamente sobre, pues sobre la diversidad de géneros que actualmente se están viendo. Muy recomendable la película El Gran Varón. Literal es lo que nos cuenta en el tema musical. Así es que escuchemos a Willy Colón, que nos interpreta El Gran Varón. 9:51 a.m. Continuamos con mucho más a través del 100.7 en Domingos para Recordar.
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2: Son las 10 en punto.
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0: Oigan, y ya regresamos, ya son las 10 de la mañana con 10 minutotes. Ahí escuchamos Medicina de Amor. Saludando a nuestro buen amigo Rey David Zavala, buenos días, ¿cómo andamos? Esperamos que muy bien. De este lado tenemos audio, que nos dicen? Poderosa, buenos días.
1: Poderosa, buenos días. Por ahí saludo para la familia de la Cruz, acá del Infonavit Prado. Familia de parte de tu amigo, el 037 de Albatros, buenos días, bendiciones para todo tu equipo y para tu persona.
0: Claro que sí, saluditos.
1: También un saludo para todos los colegas que están laborando hoy dominguito, bendiciones, que tengan mucho cuarentita, que todo le marque 99 en el cuadro y afuera de las 57, bendiciones para todos. Ahí ponme una rolita bonita para alegrar el día, dominguito. Gracias.
0: Saluditos cordiales, con mucho gusto. Por ahí nos solicitaban algo para estar alegre, con muchísimo gusto. Uno de mis temas favoritos de Pedrito Fernández. Ahorita vamos a complacerles esto que se titula Corriente y Canelo, ahí para el amigo de la unidad 037. De este lado nos dicen, hola Carlos Roberto, ¿cómo estás? Muy bien, gracias por preguntar. Compláceme con la canción Mi Deseo de los Bukis. Claro que sí, saluditos hasta Austin, Texas. Cordiales saludos. Oigan, y por ahí también atendimos una llamadita desde Los Mangos. Ahí también solicitando unos temas musicales, con muchísimo gusto. Vamos a complacerle. En unos momentos estamos complaciendo con los temas solicitados. Oigan, y vamos a mandar un saludito también por ahí, nada más y nada menos que al maestro de la cuchara veloz, ahí al buen amigo René. Oigan, pero es verdad lo que nos dice, maestro de la cuchara veloz y también de las aguas amargas, dice. Que anda en la trabajación y nos envían por ahí la evidencia, ¿eh? ¡Qué barbaridad! ¡Qué trabajador es ese muchacho! Saluditos ahí para el maestro René, por supuesto para la amiga Abby. Muy buenos días, gracias por estarnos sintonizando. Pues señores, vamos a seguir con más temas, vamos a ir complaciendo y disfrutando de esta mañana de domingo. Complaciendo para la unidad 037, escuchemos algo de Pedrito Fernández, esto que se titula Corriente y Canelo, ya a las 10:13, ya en la última hora de domingos, para recordar cuando caliente el sol, ya se viene el poder de tu marimba, ya viene acercándose, así es que vámonos con este tema y regresamos con más.
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4: Son las 10 con 30 minutos.
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1: Oigan, y estamos de regreso y entramos con las mañanitas poderosas.
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1: Estas mañanitas poderosas que se van hasta el fraccionamiento El Rosario.
2: 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Despierta, mi bien.
1: Para la cumpleañera Guadalupe Cueso Coutinho, que el día de hoy está de manteles largos.
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1: Enhorabuena, muchísimas felicidades. Que se la pase de lo mejor al lado de sus seres queridos. Que disfrute al máximo este día tan especial. De parte de todo el equipo poderoso, deseándole lo mejor.
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1: Así es que ahí a los familiares, a consentir a la cumpleañera, a apapacharla, a darle mucho amor. Muchísimas felicidades. Ahí también solicitando el tema de Mi Lupita. Con mucho gusto vamos a complacer. Ya tenemos el tema por ahí programado. De este lado nos dicen: hola, buenos días. ¿Podrías mandar un saludo al joven Alberto Manuel? ¿Podrías mandar un saludo a mi papá Manuel y a mi mamá María de Jesús? ¿Podrías poner la canción del Señor de las Canas? Claro que sí, con mucho gusto. Saludando hasta Hermosillo, Sonora, al buen Chava Gómez. Muy buenos días, mi estimado, ahí solicitándonos un tema de los hermanos Barrón. Con muchísimo gusto, ahorita vamos.

Así es que ahí va este tema a cargo de Antonio Aguilar para la cumpleañera. Esto es Mi Lupita. Ya a las 10:40 continuamos en Domingos para Recordar.

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2: 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Oigan, y ya estamos en la recta final. Ya a las 10:53, señores. Por ahí despidiendo ya esta emisión de Domingos para recordar cuando calienta el sol. Pero no se despeguen porque ya viene nada más y nada menos que el poder de tu marimba. Así es, las maderas no dejan de sonar.

0: Así es que nos vamos, nos despedimos de esta programación con este último tema, complaciendo hasta Hermosillo, Sonora, a nuestro buen amigo Chava Gómez.
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0: Esto titulado El Telegrama con Hermanos Barrón. Y regresamos ya con el poder de tu marimba.

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0: Son las 11
6: en punto.
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0: bien, amigos, así iniciamos el poder de tu marimba. Ya son las 11 de la mañana con 6 minutos. Recordándoles números en cabina para que soliciten su tema.
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0: Puede hacerlo a través de una llamadita directa al 966-688-2171 y el 966-123-0662.

Así es que aquí estamos, como bien dicen por ahí, a la orden pa'l desorden, dicen. Vamos a continuar con más temas de marimba. Escuchemos esto de Perla de Chiapas, El Comodín. Las 11:07, continuamos con el poder de tu marimba, por supuesto, en La Poderosa, a través del 100.7 FM, bien arriba.

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0: Oigan, y ya regresamos con más del poder de tu marimba, siendo ya las 11 de la mañana con 23 minutos. De este lado, ¿qué tenemos? Nos dicen, buenos días, Dios lo bendiga, te escuchamos desde Coatzacoalcos, Veracruz. La familia Castillo Inurreta y Mora Castillo con la canción de Camarón Pelao, dedicada para mis papás, Joaquín Castillo Rodríguez y Graciela Inurreta Cigarroa, desde el cielo. Saludos para mis parientes Rodríguez Ramos, Rodríguez Natarén, Rodríguez Gómez y a todos los que me faltaron. Lindo día. Con mucho gusto vamos a complacerles. Saluditos a toda la familia. Oigan, ahí también mandamos saluditos para Mauricio Gabriel. Ya nos mandaron por ahí una prueba de que este muchachón, y ya lo había yo visto anteriormente por ahí en unos estados de WhatsApp, que anda practicando porque quiere aprender a tocar muy bien la marimba y ahí va avanzando, ¿eh? Ahí nada más ahorita vamos a pedir la autorización si nos permiten compartir el video que nos enviaron para publicarlo en nuestro estado de WhatsApp. Así es que, Mauricio, échale ganas porque próximamente vamos a invitarlo a Mauricio cuando ya aprenda bien, que nos venga a deleitar ahí en Voces de la Costa con algunos temas de marimba. Vámonos complaciendo, esto es Camarón Pelao, ya a las 11:25. Esto es el poder de tu marimba.
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1: Son las 11:31.
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Y bien, amigos, estamos de regreso y escuchamos El Oso Polar. Ya son las 11:38 a.m. Por acá que nos dicen: buenos días, Carlos Roberto, saludos cordiales desde el barrio Las Flores. Compláceme con la melodía El Tacuacín y la de Tonalá con el maestro Hugo Reyes y la señora Irma Ventura. Saludos para Ana Isabel Lara Matías y Ángel Josué Palacio Lara. Ahí están los saluditos para nuestra amiga Ana Isabel Lara Matías y por supuesto para el buen Ángel Josué Palacio. Esperamos y se anden portando bien, Con mucho gusto, ahorita complacemos. De igual manera mandamos saluditos cordiales hasta la Unión Americana, hasta Austin, Texas, a nuestra buena amiga doña Angélica, que de igual manera nos solicitó un tema con muchísimo gusto, ya lo tenemos programado. Ahorita en un momentito estamos complaciéndole. Ya vimos que anda de picnic, A disfrutar, a relajarse un rato. Y bueno, pues vámonos con música, señores, porque el tiempo está avanzando y ya prácticamente estamos en la recta final del Poder de tu Marimba. Escuchemos Marimba Perla de Comitán interpretándonos El Tacuacín.

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Oigan, ya estamos de regreso, ya en la recta final del poder de tu marimba. Por ahí, gracias a todos los que se han comunicado con nosotros. Saludando hasta Ciudad Juárez, nuestra buena amiga Karen Casillas, muy buenos días. Nuestro buen amigo El Oso, por ahí, aportando sus comentarios al estado de WhatsApp. Es que ese videojuego sí, pues nos trae bonitos recuerdos a quienes lo tuvimos la dicha de jugarlo, de tenerlo. Oigan, y pues yo ya me despido prácticamente, ya me voy. Muchísimas gracias por haberme acompañado otro domingo más. Tú nunca me has querido. Desde muy temprano en Pócar de Haces, luego continuamos con Cuando Calienta el Sol en Domingos para Recordar y por supuesto en El Poder de tu Marimba. ¿Quieres que te quiera? Mi nombre es Carlos Roberto y me despido de ustedes. Los dejo con la mejor programación. Ya se viene el zarpazo del Tigre. Así es que no puede perderse lo mejor de los Tigres del Norte. Y les invito a que me acompañen el día de mañana en punto de las 5 de la mañana en Amanecer Ranchero. Que tengan excelente domingo. Los dejo con estos temas, aún de marimba. Que tengan excelente día. Chao, bye.

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1: Son las 12
2: con 30 minutos.
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1: Es la una en punto.
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4: Es la 1:30.
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2: ¿Qué personajes y Karim León presentan? ¿Qué andas haciendo? Personajes, vuelve con un nuevo sencillo colaborando con uno de los máximos referentes mexicanos, Karim León. ¿Qué andas haciendo? Es una reflexión al desamor, pero con la esencia de ambos artistas fusionando sus culturas, convertidas en una cumbia que promete ser uno de los temas de la temporada.
3: Tres noches bebiendo y las que me faltan.
2: ¿Qué andas haciendo? Está inspirada en todas las interrogantes que puede abordar la mente de una persona luego de una separación, creando diversos escenarios, imaginando sobre qué podría estar haciendo con su vida la otra

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4: Son las 2 en punto.
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1: Pero esta música, ¿por qué no se toca en vivo? A ver, toca en vivo. No, pues ¿quién la va a tocar en vivo? Pues yo la voy a tocar, compadre.
2: Probando, sí, probando.
1: Y ya, hace 20.

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5: Son las 2:30.
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1: Son las 3 en punto.
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1: Son las 3:31.
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5: Son las 4
6: en punto.
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penumbra que esconde sus sombras, venganza y traición. 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
2: Son las 4:31.
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1: 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Recuerda que los cambios son poco a poco. 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No es necesario tener presión por hacer las cosas o lograr la perfección, sino una construcción real. Eso dura muchísimo más. Recuerda que para una mejor asesoría sobre cómo mejorar tu estilo de vida, no olvides acudir con un profesional de la salud y la nutrición. Recuerda, mantente sano, mantente fuerte y di, me siento bien.
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1: Son las 5
11: en punto.
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1: Son las 5:31.
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2: ¿Qué personajes y Karim León presentan? ¿Qué andas haciendo? Personajes vuelve con un nuevo sencillo colaborando con uno de los máximos referentes mexicanos, Karim León. ¿Qué andas haciendo? Es una reflexión al desamor, pero con la esencia de ambos artistas fusionando sus culturas, convertidas en una cumbia que promete ser uno de los temas de la temporada.
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2: ¿Qué andas haciendo? Está inspirada en todas las interrogantes que puede abordar la mente de una persona luego de una separación, creando diversos escenarios, imaginando sobre qué podría estar haciendo con su vida la otra persona.

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7: Son las 6 en punto.
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